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0: Muchas gracias.
1: Para él. Raulito Morales.
0: Gracias, gracias Sol, gracias.
1: Qué lindos recuerdos, por Dios.

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digo, no sabes quién, los jugadores tienen muchos golazos, le digo, ¿no? Son

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nomás seguimos bailando a la parejita en la pista, porque ahora recordamos esta época, cuando el rock and roll hacía furor en aquel entonces.

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Argentina está en la casa. ¡Un fuerte aplauso para Kea! ¿Estamos listos?

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Hola, hola, ¿qué tal? ¿Cómo están? Muy, pero muy buenos días. Buenos días, buenos días, buenos días, buenos días, buenos días. Buenos días, amigos. Ya estoy junto a ustedes para este día, miércoles 12 de agosto 2026. Esto es la 101.1 de tu dial, esto es Radio FM País y esto es 100% información, panorama informativo y musical que va a partir de estos momentos y hasta el mediodía. ¿Qué tal, amigos? Bueno, estaba haciendo tiempo, descongelándome un poquito las manos. ¿Hace frío? Sí, pero no tanto. Estaremos junto a vos como cada mañana con los flashes informativos, mi compañero y amigo, el señor Gustavo Sampaio. Por supuesto, en la conducción, quien los acompaña a través de la voz en el micrófono. Mi nombre es Liliana Nieto. Muy, pero muy buenos días. Bendecida jornada para esta mitad de semana, para este día miércoles. Que tengan un bonito día. Hoy, bueno, hoy parece que vamos a estar con el cielo parcialmente nublado, porque el sol me está jugando a las escondidas. Quiere salir y no sale. Hay una nube juguetona que de pronto viene y lo tapa. Bueno, hoy parcialmente nublado.

0: Oh.
1: Negro. Buenos días familias, buenos días amigos, buenos días comerciantes, buenos días transportistas de caña, buenos días a los que hacen ruta todos los días y me eligen como compañera. Muchísimas gracias, buena copilota, ¿no? Quisiera ser buena copilota de ustedes. Buenos días a vos que estás en la casa, arrancando también el día. Se presta para un mate cocido bien calentito. ¿Qué café? No, el mate cocido es lo mejor. ¿Se acuerdan el mate cocido con leche? Qué rico. Buenos días. Arrancamos, allá vamos. Mi nombre es Liliana Nieto y te saluda nuevamente para arrancar esta jornada, este día miércoles. Te dice, haceme compañía, no me dejes sola.

Está saliendo el sol. Bueno, aparentemente vamos a tener un día parcialmente nublado. Vamos a ir al pronóstico. Y te comento que arrancamos con una temperatura de 6 grados. La sensación térmica, un poquito menos. La máxima prevista para la jornada del día de hoy nos indica que no va más allá de los 14, 15 grados. El cielo sí estará parcialmente nublado, con un sol medio débil. La humedad se ubica en un 69%. Sí, como te decía, la sensación real es 6 grados. El viento sopla muy suavemente a 7 kilómetros, perezoso el viento, mejor. Así nos hace menos frío. A 7 kilómetros por hora desde el sector oeste.

La mínima en esta jornada para este día miércoles fue de 4 grados. Aproximadamente a las 3 de la mañana. Sí, vamos a tener sol, pero el cielo va a estar mayormente nublado, me les indica el pronóstico.

Ingresamos ya, hoy vamos a tener luna nueva, tenemos luna nueva hoy. La siguiente etapa de la luna es luna creciente a partir de

Estoy contigo hasta el mediodía. Bienvenidos, amigos. Bueno, tenés tu vía de contacto 3865-305197. 305197. Esto es Radio País. Y arrancamos con...

era ese en sí el tema que quería yo. No, no, no, no, no, no, no, no, no. Ese no era el tema que yo quería. El tema que yo quería no era ese. A ver, este creo que era. A ver, vamos a arrancar.

Bueno, esto era Lázaro Caballero. Bueno, me están pidiendo un tema de Gustito Mistol, pero lo tengo por Marcelo Toledo. A ver.

0: 8 de la mañana, 54 minutos, 8:54. Bueno, tenemos ya las efemérides del día de hoy.
1: Es un nuevo día, único, irrepetible. Pero usted sabe qué día es hoy. 12 de agosto, Día de la Universidad, Día del Trabajador de Televisión. 1806, invasiones inglesas. Las fuerzas del general Bedford se rinden ante la heroica lucha del pueblo, comandado por Liniers. Es el Día de la Reconquista. Fueron las efemérides de hoy en su radio.
0: Luego de las efemérides correspondientes al día de hoy, tenemos ya las principales informaciones.
2: Lo urgente, lo importante, lo que acaba de pasar, llega un nuevo flash informativo. Hablamos del paro docente universitario. Los sindicatos de la Universidad de La Rioja y la Universidad Tecnológica Nacional adhieren a la medida. La universidad pública vuelve al centro de la conflictividad gremial. Docentes y no docentes de todo el país pararán este miércoles 12 de agosto en reclamo por la aplicación de la ley de financiamiento universitario y el presupuesto para las universidades. En La Rioja, los sindicatos de la Universidad Nacional de La Rioja y la Universidad Tecnológica Nacional anunciaron su adhesión. Hasta acá lo esencial. En minutos puede cambiar todo.
0: Tenemos ahora la información deportiva.
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3: Marco Di César se fracturó el peroné de la pierna derecha y estará ausente aproximadamente 3 meses, tras la lesión sufrida en el partido contra Argentinos Juniors. La fractura, diagnosticada tras su caída al intentar despejar un centro, frustró su traspaso a Italia, donde había interés de Sassuolo. Racing, que había recibido ofertas por el defensor, se encuentra en la necesidad de buscar un reemplazo. Las opciones incluyen a Nazareno Colombo y el juvenil Mateo Martínez, aunque el primero no ha estado rindiendo bien. Racing tiene un cupo disponible para fichar un central tras varias bajas recientes en el plantel.
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0: 8:57. Continuamos informando junto a Gustavo Sampaio.
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3: No solo River, la Conmebol suspendió otro partido en Colombia por el terremoto. La Conmebol, autoridad del fútbol sudamericano, canceló 2 partidos tras un terremoto de magnitud 7,4 que dejó al menos 200 muertos en el oeste de Colombia. Se aplazaron los encuentros de la Copa Libertadores entre Deportes Tolima e Independiente del Valle y de la Copa Sudamericana entre Independiente de Santa Fe y River Plate. La Conmebol anunció que las nuevas fechas se darán a conocer más adelante, expresando su solidaridad. En atención a esta situación excepcional, quedan suspendidos temporalmente los partidos. La Dimayor también suspendió todos los encuentros nacionales para la semana.
0: Más informaciones en la mañana de hoy, en esta mañana de este día miércoles. Panorama.
2: La información no se detiene. Esto es Últimas Noticias, el resumen de lo que está pasando en la República Argentina. El PRO y la Libertad Avanza unen fuerzas en Bariloche y desafían al gobernador Alberto Guaretilnec. Competirán juntos en las elecciones convencionales del 1 de noviembre, tuvo de ensayo con miras al 2027. El mandatario provincial se alió al intendente peronista Walter Cortés. Gobernadores norteños se reúnen en Misiones. Hay reclamos regionales, dialoguistas que mostraron los dientes y un anfitrión que rompió. Los mandatarios de las 10 provincias del Norte Grande se van a reunir este miércoles 12 en Posadas, en una cumbre que, más allá de la agenda, reclamos compartidos, ante la nación quedará marcada por el nuevo escenario del poder que despliega el anfitrión Hugo Paz Alacua. Irá además Diego Santilli. En la provincia de Córdoba detuvieron a un hombre por provocar un incendio forestal con las brasas de un asado. El incidente tuvo lugar en la localidad de Charbonnier. Las llamas ya avanzaron sobre al menos 15 hectáreas. Un hombre quedó detenido en Córdoba, acusado de iniciar un incendio forestal después de arrojar las brasas y cenizas de un asado sin tomar las precauciones necesarias. Atención, desde ayer los extranjeros no residentes deberán pagar la atención médica en los hospitales nacionales. El Ministerio de Salud aprobó el procedimiento para cobrar las prestaciones extranjeras que no tengan residencia permanente. Habrá un circuito para quienes cuenten con seguro y otro para quienes no tengan cobertura. Se mueve el peronismo. Sergio Massa activa la cumbre del Frente Renovador con guiño a Ricardo Quintela. El masismo será recibido por el gobernador de La Rioja en su residencia. Hay unos primeros ensayos para un frente de unidad del peronismo en 2027.
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0: Luego de las informaciones, bueno, vamos a continuar con la música. ¿Podemos continuar con música? A ver...

mañana, 9:04, hemos arrancado con folclore. Saludamos a Susi, que está en la sintonía. Saludamos a Zulema, muy pero muy buenos días, amigas, tanto a Susi como a Zulema. Jorgito D'Alessio, Juan Andrés, muy pero muy buenos días. Saludamos a Fabián, muy pero muy buenos días. Y vamos con un solicitado, ¿sí? Vamos con un solicitado de los tucutucos.

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0: Mañana 22 minutos. Bueno, ayer había dado cómo estaba vestida. Ahora me dice Lili, ¿qué looks tenés hoy para hoy miércoles?
1: Tengo que hacer.
0: ¿También quieren en mi look?

cuento, ya les cuento. A ver. Una vez la razón. A veces no voy a micrófono inalámbrico, voy a hacer un desfile, una pasarela acá en los estudios.

0: una rompe viento, una campera rompe viento. 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

0: 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Saludamos a Fabián. Fabián, ¿dónde te viste vos? ¿En el Obrero Sport también? Fabián, en Santa Bárbara. Fabián Mancilla, está en la sintonía.
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0: Bueno, luego de esta pasarela.

0: Saludamos a Albertito Cabrera. Buena música, menos cuarteto. Besos. Bueno, bueno, pida, pida, pida, pida.
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0: Justo ya me iba a los cuartetos.

Ahí lo tenemos a Santa Marina. Un tema que lo cantan los iracundos. Está en esta versión. Santa Marina. ¿Quieres compararlo?

9:47 de la mañana. Me voy con un tema solicitado año 1986. Ella es la señora Tormenta. Tormenta, que cantaba este tema. ¿Qué tema realmente? Me encanta, particularmente me gusta.

Tormenta. ¿Qué tema realmente? Bueno, ya estaba ocupado el nido. ¿Qué va a ser? Me voy con Evaristo, Marcelo Evaristo. Me pedí este tema. El reloj. Los pasteles verdes.

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mañana, 10 de la mañana, 24 minutos, 10:24, bueno, solicitando, buscando la música solicitada, suena este tema.

0: Saludamos a Enrique. Enrique Torres está con Guillermo en la sintonía. Muchísimas gracias. Que perdí la llave. Enrique Torres, verdulería.
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0: Rivadavia, esquina Urquiza. Casi esquina Urquiza.

Hola Lili, buenos días. Le escribo para felicitarla por la música. Desde chica, dice, le escucho acá en mi casa. Mi papá y mi mamá siempre escuchaban esa música. Ahora mi mamá ya no la tengo y cada tema musical, especialmente de Diango, me la vuelve a la memoria. Gracias por tan lindos temas.

0: Camilo Sisto quiere ser mi amante. 10 de la mañana, 40 minutos. Llegó el momento de informarnos nuevamente junto a Gustavo Sampaio.
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2: Hablamos del traspaso de rutas a Río Negro, controles de peso y contratos, los puntos que frenan la negociación con Nación. Río Negro quiere colocar controles de peso en las rutas nacionales, que reciba y repare, pero Nación tiene reparos. Los vínculos legales para la ampliación de las 22 es otro tema muy espinoso. Docentes universitarios convocan un paro total de actividades. La medida de fuerza se va a realizar este miércoles durante 24 horas. La gremiación docente universitaria marplatense confirmó un paro total de actividades para este miércoles 12 de agosto para poder exigir la aprobación de la ley de financiamiento.
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0: 10 de la mañana, 41 minutos. Tenemos más informaciones para compartir.
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5: Continúa internado con pronóstico reservado el pequeño de 2 años atacado ayer por un perro en su casa de Villa Caeiro en el Valle de Punilla. El niño fue trasladado desde el domingo Funes al Hospital de Niños de la ciudad de Córdoba con diagnóstico de traumatismo de cráneo y lesión ocular. A esta hora sigue internado en la unidad de cuidados intermedios bajo seguimiento médico y estable.
0: Más informaciones en la mañana en este día miércoles.
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2: Fuerte operativo de gendarmería y aduana en la sede de Vía Cargo en Capital. Las fuerzas federales y los organismos de control llegaron pasadas las 13 horas a las oficinas ubicadas en la zona sur. El procedimiento de requisa continuó en pleno curso. En Río Negro hubo un pacto suicida de un matrimonio de jubilados que no podían pagar deudas ni alquiler. El hombre falleció mientras que su esposa permaneció 2 días a su lado con vida. La única sobreviviente se encuentra internada.
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0: Tenemos más informaciones, vamos al deporte.
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6: Diego Forlán fue presentado como el nuevo entrenador de la selección uruguaya tras la renuncia de Marcelo Bielsa. Es un privilegio enorme, destacó Forlán, quien alega que la relación entre Bielsa y algunos jugadores fue problemática. Forlán busca potenciar a cada jugador con su experiencia, enfatizando que su enfoque dependerá de las circunstancias del juego. El ideal es jugar y proponer, pero a veces es lo que uno puede. El técnico, quien tiene un vínculo profundo con la selección, tiene un historial limitado como entrenador. Su debut al mando se espera entre el 1 de septiembre y el 6 de octubre, coincidiendo con la próxima fecha FIFA.
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2: Nos situamos en la provincia de La Pampa, abusó de su sobrina y lo condenaron a prisión. El Tribunal de Impugnación Penal ratificó una sentencia condenatoria contra un tío que abusó de su sobrina, porque si bien reconoció que el imputado sufre algún tipo de insuficiencia de sus facultades mentales, ello no le impidió comprender y diferenciar lo que está mal, ni dirigir sus acciones, lo que supuso llevar a cabo un cúmulo de actos complejos hasta poder cometer el delito.
0: Continuamos informando, información de nuestra provincia.
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7: Tucumán. Docentes y no docentes universitarios inician una jornada de paro de 24 horas por la ley de financiamiento. Además, está previsto que a las 16 horas marchen hacia la Casa Histórica, según explica Anaí Rodríguez, secretaria general del gremio docente universitario ADIUM.
8: Que estamos reclamando principalmente el cumplimiento de la ley de financiamiento universitario, que recordemos que en el mes de octubre va a cumplir un año que fue sancionada esta ley, que tuvo un rechazo presidencial, que el rechazo fue rechazado, justamente el veto fue rechazado dentro del Congreso.
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0: 10 de la mañana, 46 minutos. Bueno, vamos a una información de último momento. Escalofriante, revelaron el plan que tenían para intentar matar a Lionel Messi. Escuchamos el informe.
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6: Escalofriante. Revelaron el plan para intentar matar a Lionel Messi durante el Mundial 2026. Un informe policial estadounidense reveló diversas amenazas de seguridad durante el torneo, destacando un poderoso plan para atentar contra Lionel Messi, quien recibió el mayor número de amenazas. Un hombre amenazó con ingresar al estadio de Dallas con bombas caseras y un rifle AR-15, específicamente mencionando a Messi. Esta amenaza se repitió en un partido contra Egipto, donde se reportaron más amenazas y supuestos artefactos explosivos que resultaron ser falsos. Además, Cristiano Ronaldo y los árbitros también enfrentaron amenazas, provocando una respuesta intensa de seguridad por parte de las autoridades.
0: 10 de la mañana, 45 minutos, tenemos el panorama de Gustavo.
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2: Presentaron un operativo de seguridad para los partidos de la Copa Libertadores y la Copa Argentina que se van a jugar en Rosario. La provincia desplegará un dispositivo con 330 policías para el cruce entre Independiente y Atlético de Tucumán en la cancha de Newell's, al tiempo que prepara el esquema para la llegada de hinchas de Corinthians al gigante de Arroyito. Especialistas aseguran que el niño llegará a Corrientes y el resto del litoral para esta primavera. La meteoróloga Meteoret Cindy Fernández aclaró que el fenómeno se trata de una fase del niño muy fuerte y precisó que la denominación super no forma parte de la terminología científica y que lo relevante radica en la intensidad del evento y la probabilidad de aparición de fenómenos asociados. El riesgo de un terremoto en Salta, una amenaza conocida que obliga a reforzar la prevención. Los terremotos que sacudieron distintos puntos de Sudamérica reavivaron una preocupación que en Salta nunca debería desaparecer. La provincia está ubicada en una de las zonas de mayor peligrosidad sísmica del país y cuenta con antecedentes que dejaron muertos, viviendas destruidas y poblaciones enteras afectadas. Habló Walter Uribe. Una provincia productiva va de la mano de los puertos. El gobierno de Santa Cruz formalizó la apertura de sobres para la primera etapa de reconstrucción del sitio número 4 en el muelle de Puerto Deseado. La iniciativa, financiada mediante fondos del programa Unirse, contempla la intervención del sector 1 y la zona de transición para reactivar la capacidad operativa de la terminal marítima.
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0: 10 de la mañana, 50 minutos, 10:50.

Lalo. Eduardo Medina, Gualalo, un amigo, un abrazote, amigo. Hace tanto tiempo que no lo veo. ¿Qué pasa, Gualalo? No pasa Juan, ¿no?

Juan. Hola, Lili, ¿cómo estás? Nos mandas un saludo a los... A ver... A los chicos, un saludo. Bueno, está Juan en sintonía. Un saludo para los chicos que están trabajando. Ellos son los albañiles, se hacen llamar los albañiles. Así que si por ahí necesitas un trabajo de albañilería,

Mira, este es Jean Pao y Daniel Agostini. Seguimos en esta mañana de día miércoles, ya con sol, chicos. Versión pop

saludamos a Emilio que está en la sintonía. Muy, pero muy buenos días, Emilio. Bueno, Emilio viaja mañana a una escuelita en Salta a llevar donaciones, así que si alguien quiere colaborar con lo que sea, útiles, ropa de abrigo, lo que tengas y puedas colaborar, me avisas, paso a buscar. Emilio Osores, taller de Emilio Osores, bueno, está haciendo este acto solidario, si vos puedes colaborar con mercadería no perecedera también, para la gente de esta escuelita de Salta, escuela rural. Me avisan, chicos.

58 minutos pasaron de las 10. Vamos, bailamos un poquito.

0: Bueno, Juancito, me dice Juan, dice, te estamos escuchando desde Alberdi, estamos refaccionando la farmacia Speche. ¿Nos pasás un tema de Damián Córdoba?
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0: Alberdi.
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0: Yo voy a hablar un poquito de Alberdi.

Saludamos a Corcho Rodríguez en la Metropolitana, también está junto a nosotros. ¿Se acuerdan Corcho, no? Cuando trabajaba acá en Radio País. Corcho Rodríguez ahora está en la Metropolitana en

Bueno, hemos tenido en este invierno diferentes puntos de la provincia, temperaturas cercanas a cero, últimamente el ingreso de una masa de aire frío y seco. Se van a mantener durante los próximos días, ¿no?

Que en esta parte del año resulte habitual la alternancia entre periodos de baja temperatura y jornadas mucho más templadas, ¿no? La próxima semana podría producirse otro ingreso de aire frío. Nevadas en zonas montañas.

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1: Buenas noches para todos. Vamos a cantarte ahorita canción.

Bueno, en la tarde de hoy, la Virgen de Urcupiña va a visitar, hoy miércoles, a horas 16, la Virgen de Urcupiña va a visitar el Club Atlético Jorge Newbery, como lo hizo ayer el Club Deportivo Aguilares. En la jornada del día de hoy, pueden asistir a las 16 horas, a acompañar a la Virgen, todos los socios, los amigos, los devotos de la Virgen de Urcupiña.

Virgen de María de Urcupiña va a visitar hoy las instalaciones del Club Atlético Jorge Newbery a partir de las horas 16. Bueno, ayer hablábamos de los graves incidentes en la comisaría de Alberdi, ¿no? Que se había resultado el día lunes. Ahora el gobierno reunió la jornada de ayer a la cúpula policial y ha diagramado operativos de seguridad para este fin de semana. Fin de semana largo. Algunos de los detenidos fueron trasladados al penal Benjamín Paz. Otros a distintas dependencias de nuestra provincia, a otras comisarías. Y también se habló sobre lo que es la seguridad entre lo que es el final de la Liga Tucumana de Fútbol. También se garantiza lo que es la seguridad para las próximas fiestas en Juan Bautista Alberdi. Recordá que se vienen las fiestas de Graneros y también las fiestas en Juan Bautista Alberdi, el 29 de agosto. Bueno, antes de Eugenia Quevedo me voy con un tema de Damián Córdoba para los chicos, para Juan, que está en Juan Bautista Alberdi, ahí trabajando en esta farmacia.

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26 minutos pasaron de las 11 de la mañana, 26 minutos, estoy contigo hasta el mediodía. Hoy tenemos folclore, chicos, hoy están los chicos de folclore.

0: Eugenia Quevedo, qué locura, hoy tengo ganas de ti. Bueno, chicos, si pueden colaborar con, a ver, con juguetes, algún juguete, o bien golosinas, me lo hacen llegar a los estudios de la radio. ¿Les puedo pedir, por favor, ustedes que son tan bonitos, siempre están atentos? Es para colaborar con este proyecto que tiene, con esta... debe ser alguna promesa, ¿no? De nuestro auspiciante, es nuestro amigo Emilio Osores, que va a llevar a una escuelita de rural en Salta, para que puedan tener ellos también el Día del Niño, ¿sí? Caramelos o juguetes. Hasta la tarde voy a estar yo aguardando, él sale mañana temprano para hacerle llegar, a ver quién colabora. ¿Puedo ablandarles el corazón un poquito? Sé que la situación está difícil, pero entre todos podemos colaborar. Once de la mañana, 29 minutos, tenemos la información.
1: 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Daño ambiental en San Juan. Investigan a un conductor que ingresó con su camioneta a una zona protegida. Tal como se informara oportunamente fuentes locales, el vehículo dejó marcas profundas en la pampa del Leoncito y quedó secuestrado mientras avanza la causa judicial. Di Carlo aseguró que la crisis en River es grave. Pidió perdón por el conflicto en Cantilo y respaldó a Coudet. El presidente del Millonario admitió que hubo errores en los manejos con el plantel y aseguró que Chacho Coudet cuenta con el apoyo de toda la comisión directiva. La provincia de San Juan se suma a la Marcha Nacional contra el Maltrato Animal. Hay fecha, hora y reclamos en la provincia. Proteccionistas de San Juan adhieren a la Marcha Nacional contra el Maltrato Animal que se va a realizar en diferentes ciudades del país. Hay nuevos casos de tuberculosis en la cárcel de Gualeguaychú. Un nuevo caso de tuberculosis en la unidad penitenciaria número 9 de Gualeguaychú activó un operativo sanitario para estudiar a los internos que tuvieron contacto con el paciente. Nos vamos a Neuquén y hablamos por el cierre de los pasos a Chile. El operativo sobre las rutas neuquinas mantiene retenidos a cientos de transportistas. Las Lajas, Zapala y Cutralcó concentran la mayor cantidad de camiones. También hay un gran cúmulo en Senillosa.
2: Hasta acá lo más importante de la hora. 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

mañana, 33 minutos, 11:33. Hay una invitación especial para la celebración de los 63 años de la creación de la diócesis de la Santísima Concepción. 63 años, diócesis de la Santísima Concepción. Se invita a todas las parroquias, a las diócesis y a la comunidad en general. Para este día miércoles 12 de agosto, la celebración, en este caso eucarística, es a horas 20. Reiteramos, la invitación es para toda la comunidad en general a celebrar los 63 años de la diócesis de la Santísima Concepción. La celebración eucarística es a horas

0: como una puñalada. 35 minutos pasaron de las 11. Bueno, realmente polémico lo que salió ahora. ¿Por qué? Porque Donald Trump firma una orden sobre las guías de vacunación infantil y vuelve él a relacionar las vacunas con el autismo. El presidente de Estados Unidos, Donald Trump, firmó una orden ejecutiva que introduce un importante cambio en las recomendaciones federales en su país sobre la vacuna infantil. Entre otras medidas, planea reducir de 18 vacunas a solo 11.
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0: Y propone espaciar las inmunizaciones en diferentes consultas médicas. También plantea que la vacuna combinada contra el sarampión, la papera y la rubiola sea administrada como tres vacunas separadas cuando esas presentaciones están disponibles en una, ¿no? El presidente norteamericano volvió a sugerir que la cantidad o el momento en que los niños reciben determinadas vacunas podría tener alguna relación con el aumento de los diagnósticos de autismo. Hasta el momento, ¿qué dice la ciencia? Que no puede demostrar que las vacunas causen el autismo. Por eso la Organización Mundial de la Salud revisó recientemente la evidencia disponible entre el año 2010 y 2025 y volvió a concluir que no existe una relación causal entre las vacunas y los trastornos del espectro autista.

36, minuto 37, ya minuto de las 11 para este día miércoles. Brilla el sol en nuestra ciudad, en la ciudad de las avenidas. Y vas a brillar vos también, por tu ingenio, por tu creatividad, por tus ganas, por tus fortalezas.

0: 6 de la mañana, 40 minutos, chicos, el momento de informarnos.
1: 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Nos vamos a La Pampa, un apuñalado y 3 detenidos tras una violenta pelea. Una violenta pelea en la calle dejó como saldo a un hombre apuñalado y 3 demorados durante la tarde de ayer en Santa Rosa. De acuerdo con fuentes policiales consultadas por los medios, el hecho ocurrió cerca de las 4 de la tarde. El Hospital Internacional General de Agudos en Mar del Plata prepara un gran festival al aire libre por el Día del Niño. Para este domingo se anuncian juegos, espectáculos, ferias y sorteos. Todo será con acceso libre y gratuito. Arrastraron a una embarazada durante un violento robo en Esteban Echeverría. 4 delincuentes ingresaron a un local de ropa y tras los allanamientos se logró la captura de un hombre. Un delincuente fue detenido acusado de integrar la banda delictiva que días atrás llevó a cabo un violento robo en un local de la localidad bonaerense de Esteban Echeverría. Allí arrastraron a una embarazada de 8 meses. Raúl Ferrero juró este martes como intendente interino de Gaimán. El hasta ahora presidente del Consejo Deliberante quedó a cargo del Ejecutivo Municipal y deberá convocar a elecciones para definir al próximo intendente de acuerdo con la Carta Orgánica. Un informe revela que Santiago del Estero lidera la mejor calidad del salario docente a nivel nacional. Mientras el poder adquisitivo cayó en 22 distritos, la provincia registró una suba real del 6,6%. El gobierno celebró el dato y remarcó que es fruto de sostener una administración responsable. Pese al feriado, este lunes pagan los 50.000 chachos. El gobierno de La Rioja puso en marcha el cronograma de pago de los bonos de cancelación de la deuda, los BOCADE, para trabajadores estatales y sectores vinculados a la administración pública. La primera jornada será este lunes 17 de agosto y estará destinada a los DNI terminados en 0 y 1. En el interior también habrá puntos de pago. Hasta acá lo más importante de la hora. 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
0: 11 de la mañana, 43 minutos. 11 de la mañana, 43 minutos. Vamos con la música.

0: embrujado. Bueno, ahora tenemos nuevamente la participación de Gustavo Sampaio con su último informe.
1: 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Esto es Últimas Noticias, el resumen de lo que está pasando en la República Argentina. Murió un adolescente tras protagonizar un accidente por la ruta número 9. El trágico hecho ocurrió este martes alrededor de la 1:40 y tuvo como protagonistas a un camión Iveco 440 con semirremolque y dos motocicletas. Más de 1 millón de personas perdieron la cobertura de obras sociales desde el 2023. Las obras sociales nacionales perdieron 1.030.412 beneficiarios desde noviembre del 2023. Además, más de 1.200.000 personas pasaron a depender exclusivamente del sistema público de salud. Que deje de llorar, Vidal cruzó a Grasso y apuntó contra 30 años de abandono del Estado. El gobernador Vidal de Santa Cruz cuestionó las declaraciones del intendente de Río Gallegos y aseguró que la actual gestión recibió una provincia que debe ser reconstruida nuevamente. También reclamó el pago de los aportes a las cajas. Nos vamos a la provincia de Misiones y hablamos de la prevención de adicciones y cultura porque abren el diálogo sobre consumos problemáticos en un conversatorio. En conjunto con el Centro CMB, el día 26 de agosto se realizará un conversatorio abierto para brindar contención a quienes lo necesiten, como a sus familias y entornos. En tanto, para los trabajadores de la cultura queda abierta la ventana de abordaje a la temática con el programa de atención y prevención de consumos problemáticos. El gobernador Torres destacó que la reactivación del astillero permitirá potenciar el empleo y las exportaciones desde Comodoro Rivadavia. El mandatario provincial resaltó el potencial que va a generar el astillero conjuntamente con el marco normativo en el que venimos trabajando desde hace mucho tiempo, destacando especialmente la ley de promoción de la industria naval y señaló que nos permite brindar servicios de una flota muy importante de poteros. Hasta acá lo más importante de la hora. 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
0: 11 de la mañana, 48 minutos, luego de las últimas noticias para esta jornada.

0: Breves informativos nacionales y provinciales, el señor Gustavo Sampaio.
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0: Controles técnico, puesta al aire, conducción, musicalización. Mi nombre es Liliana Nieto y con el compromiso de hacerles compañía nuevamente, me despido de ustedes y les digo chau, chau, chau. Hasta mañana. Buen resto de jornada.

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0: Unión de Futura, la Madrid Barrio Pilar. Estamos grabando en el Monumental Sargento Cabral, en nuestro último día. Chunchura, Los Bulevares, Colonia Lola, Barrio Mule, Barrio Mule, Barrio de Escalada, Barrio Comercial, Villa Libertador, Barrio Villa Cabrera, Villa Colina, Villa Sala, Villa Marta, Villa Esquivel, Villa El Tachito. Ahí va, Kennedy, Los Pinos, Los Pinos.
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1: Qué hermosa tarde.

Muy, pero muy buenas tardes para todos los oyentes de Raíces al Aire. Muy buenos días para los que recién se levantan. Una vez más estamos en un nuevo programa por FM País 101.1. El que les habla, Samuel Barrio Nuevo. Durante esta hora vamos a encontrarnos para hablar de eso que tanto nos apasiona: nuestro folclore, nuestras danzas y todo lo que hay detrás de cada escenario. Hoy vamos a meternos en un tema muy pero muy interesante. Más que nada esto le puede interesar a los bailarines que más o menos conocen, participaron o suelen ver lo que son el folclore y la competencia. ¿Qué significa competir? ¿Qué buscamos cuando nos presentamos a un certamen? ¿Es solamente ganar o también se trata de aprender, compartir y crecer? Vamos a charlar sobre eso desde nuestra propia mirada como bailarines y como parte de una academia. Así que los invito a quedarse con nosotros durante esta hora porque tenemos mucho más para compartir. Esto es Raíces al Aire y comenzamos.

0: Bueno, antes de arrancar con todo esto que le tenemos preparado, vamos a presentar al resto del equipo, porque no estoy solo. Aquí a mi izquierda me acompaña la voz femenina, que está presente prácticamente, creo que en la mayoría de los programas, habrá sido uno o dos en los que no estuvo. Decía, estamos hablando de ella, de la señorita Julieta San.
1: Buenas, buenas, buenos días, buenas tardes, ¿cómo estamos? Espero que estén bien, que no sé. ¿Ya estaban hablando de algo, compañero?
0: Dimos un poco el índice de lo que sería el programa, pero todavía no arrancamos. Muy
1: bien. Bueno, espero que les guste, quédense y escuchen la información que tenemos para dar hoy.
0: Bueno, pocas palabras de nuestra querida Julia, capaz que recién se levanta.
1: Sí, sí, recién despierto estoy.
0: Y bueno, aquí al frente, en diagonal mía, lo tengo. Además que va a estar aquí opinando, aportando para nosotros y para ustedes. Lo tenemos de operador, a él que siempre está y que prácticamente tiene una asistencia, debe ser casi perfecta. Sí, hablamos de Lautaro Jaime. ¿Cómo le va, Lauti?
2: Muy, pero muy buen mediodía para todos nuestros queridos oyentes. Muy buenas tardes para el que está levantado desde el alba. Muy buen día para el que recién se levanta. Y aquí estamos, ¿no? En un nuevo programa, en una nueva edición de Raíces al Aire, esto que nos gusta hacer a nosotros. Sí, de asistencia perfecta. Vos sabés que justo eso me estaba acordando. El único día que no vine fue después de la famosa peña, ese día jueves, 9 de julio.
0: No lo podíamos encontrar, Lautaro, después de esa peña.
1: Se andaba recuperando nuestro compañero
2: todavía. Ese día es el último día que no pude venir. Pero de ahí todo lo demás, al pie del cañón.

0: Antes de comenzar, recordarles que nos pueden mandar mensajes solicitados, sus opiniones, sus aportes al número de contacto que le va a cantar aquí mi compañero Lautaro.
1: El número es 3865-412114, 3865-412114.
0: Y además nos pueden encontrar en varias redes sociales. ¿Cómo aparecemos, Juli?
2: Aparecemos como Orígenes Folk en Instagram y en TikTok. Y también tenemos nuestro canal de YouTube, por donde creo que transmitimos nuestros programas también.
0: Así es, no sé si ahora estaremos en vivo.
2: Yo creo que sí, ¿no? Todos los programas quedan grabados.
0: Ah, perfecto. Sí, además de eso de poder salir por vía en la radio y por vía internet, tenemos la opción de salir por YouTube y encima ahí los programas quedan grabados. Así que si por ahí quieren sacar o robar algún saludito para que quede por ahí grabadito, ya saben que pueden volver y buscarnos en los programas que ya quedan almacenados en nuestra cuenta de YouTube.
1: Y de paso aprovechar, ¿no?, que tenemos un par de zambas que utilizamos nosotros en nuestros ensayos, que son ensayos de competencia, que es básicamente de lo que hablaremos el día de hoy.
0: Así es.
1: Así que pueden aprovechar y utilizar esas zambas para practicar un poco y para realmente disfrutar, ¿no?, de lo que nos gusta a nosotros.

0: pensar. Más que nada es para los bailarines. Así que bailarines que están escuchándonos, que alguna vez compitieron o que piensan en competir, quiero que se hagan esta pregunta. ¿Por qué competimos? Cuando llevamos nuestro folclore a un certamen, ¿qué estamos buscando realmente? ¿Un premio? ¿Un reconocimiento? ¿O superarnos a nosotros mismos? Porque no es lo mismo bailar simplemente por placer que prepararse durante semanas o hasta meses, o quién puede decir que hasta años, para subir a un escenario competitivo. Y de eso queremos hablar en este primer momento, de la competencia como una forma de superación, pero sin perder nunca la esencia de nuestras danzas.
1: Yo creo que de eso depende mucho de cada quien, ¿no? Los objetivos que tenga cada persona con presentarse en una competencia. Porque hay muchos que, bueno, más la gente que ya compite hace años, que piensa en ir a competir para ganar.
0: Así es.
1: Muchas veces, bueno, eso. Y hay otra gente que pone, muchas veces son los principiantes, que se presentan para ver qué onda o...
0: Para conocer el ambiente.
1: Claro, para conocer el ambiente, para ver a más gente en ese rubro, bailando y cosas así. Depende mucho de las personas.
0: Sí, bueno, es un tema mucho para debatir. Hay muchas personas que hasta no comparten esto de que el folclore se tenga, ¿cómo sería? Sea una competencia, por así decirlo. Me hubiera gustado tener al profe, a nuestro profe Ramiro aquí con nosotros, porque él tiene una opinión muy, muy personal, y la verdad que yo también la comparto. Pero bueno, eso vamos a ir debatiendo durante el programa. Y bueno, ¿qué tiene para comentar, Juli?
1: Bueno, yo tengo aquí una pregunta que sería la base de esto, que es competir o compartir. Bueno, cuando pensamos en folclore, muchas veces imaginamos una peña, una reunión familiar, una guitarra, un bombo y las parejas bailando simplemente por el gusto de hacerlo. Pero también existe otra parte del mundo folclórico, que son los certámenes y las competencias. Y acá aparece una pregunta interesante. ¿El folclore se puede competir? Y la respuesta no es tan sencilla. Porque en un certamen, un bailarín se prepara durante semanas o incluso meses para presentarse frente a un jurado. Se trabaja la técnica, la expresión, la musicalidad, la coordinación y cada detalle de la puesta en escena. Pero competir no debería significar solamente intentar ganar. También puede significar superarse, aprender, conocer a otros bailarines y llevarse nuevas experiencias. Un ejemplo muy importante es el pre-cosquín, cuyo objetivo es reconocer nuevos artistas de música y danza de raíz folclórica y brindarles la posibilidad de llegar al Festival Nacional de Folclore de Cosquín. Entonces, quizá la verdadera pregunta no sea si debemos competir o no, tal vez sea si podemos competir sin dejar de compartir. Porque podemos querer ganar, esforzarnos por querer llegar primero y defender nuestro trabajo, pero al mismo tiempo tenemos que reconocer el esfuerzo del compañero que tenemos enfrente. Al final, todos estamos haciendo algo parecido, bailando, aprendiendo y manteniendo viva nuestra cultura. Y justamente detrás de cada competencia hay un camino enorme de preparación, esfuerzo y sueños.

0: Bueno, la verdad, qué pregunta, ¿no? ¿Podemos competir sin dejar de compartir? Bueno, yo... a ver.
1: Diga. Perdón. No, yo creo que... Yo creo que sí, porque al final, compitiendo, estás viendo lo que hacen los demás bailarines y te podés parar un momento y aplaudir el trabajo de otros compañeros, de otras parejas que se están presentando a bailar.
0: Sí, a ver, nosotros con Lautaro ya nos tocó estar en certámenes. Obviamente no estamos como otros que vienen hace años en esto que sería

0: en las competencias, pero nos bastó dos, tres certámenes para ir y ver y notar el ambiente, notar cómo se vive el detrás del escenario o abajo del escenario. Hay muchas cosas que fueron lindas ver, otras cosas que no. ¿Por qué digo cosas que no fueron tan lindas? Porque no sé si eso es bueno o malo, eso me lo pueden responder capaz personas que ya están como más, ya vienen hace rato en tema de las competencias, pero los participantes, los bailarines o las academias compiten desde antes de subir al escenario. Y creo que esto, ¿a qué me refiero con esto? Que a la hora de antes de subir al escenario ya se vive el ambiente ese de competencia. No sé si me explico.
1: Sí, sí, te entiendo. Sí, pasa mucho de que nosotros estamos muy, muy acostumbrados a compartir todo, ¿no? Y en estos aspectos es completamente diferente. Nosotros vamos más por un lado de compañerismo, de más de ayuda, pero en general, digamos, es como que en las competencias está muy marcado, ¿no? El hecho de que cada grupo es un grupo, digamos, y no forma parte de otro, por así decirlo, ¿no? Es como, si vos necesitas algo, tenés tu grupo, recurrís a ese grupo.
0: Claro.
1: Y a nosotros nos pasa mucho de que muchas veces, ¿no? Por más que tengamos el grupo, es como que nos gusta estar con los demás, ¿no? Compartir con los demás, porque muchas veces nosotros tenemos amigos en otros ballet.
0: Así es.
1: En otros lugares que también queremos compartir con ellos, ¿no? Queremos disfrutar con ellos. Y tal vez en la competencia se note un poco eso, ¿no? De la barrera que hay entre grupos, por así decirlo.
0: Otro tema es que ustedes, si nos ponemos a pensar, como decía ahí Juli, una pareja de baile, por ejemplo, tiene horas, meses, hasta un año de preparación para subirse a un escenario, bailar capaz una, o depende del rubro, dos, tres danzas para tres, cuatro personas. O sea, nos ponemos a ver eso, se gasta dinero, tiempo, investigación. Si bien nos contaban una pareja que ya supo campeonar y que conocemos muchos, que vamos a hablar de esa pareja más adelante y tenemos una bombita también sobre esa pareja. Esa pareja nos contaba de que ellos, para llegar a interpretar la samba o la danza de la forma en la que lo hacen, tuvieron ardua investigación, recorrieron pueblito, fueron a charlar hasta con la pareja más longeva y les preguntaban qué es para ellos bailar samba, cómo utilizaban el pañuelo. Y la verdad es que la respuesta que le daban esas personas de esos pueblos que están, capaz que ni uno mismo lo conoce, la verdad es que a ellos los dejó como sorprendidos y todo eso fue como que fusionaron y trajeron para a la hora de bailar. Y bueno, se le fue, ¿cómo sería? Le funcionó y pudieron llegar a donde llegaron, a campeonar, por así decirlo. Así que bueno, vamos a hablar de eso más adelante. Tenemos también una información bombita sobre eso.
2: Sí, creo que ya nuestro compañero se fue un poquito
1: del tema,
2: se nos fue por las ramas.
0: Así.
1: Lo que justamente estábamos hablando, ¿no? De lo que es el cosquín.
0: Así
1: de
0: es.
1: Lo que es pre-cosquín.
0: Si hablamos que no de competencia, hay un nombre que todos conocemos, que es el pre-cosquín. Para muchos artistas, llegar a esta instancia significa mucho más que participar de un certamen. Así que vamos a conocer un poquito más sobre cómo funciona sus distintas instancias, todo lo que hay detrás de una presentación. Y también vamos a hablar de un ejemplo muy cercano. Así que ahí lo dejamos al audio.
1: Bueno, el pre-cosquín sería el camino, ¿no?, hacia el gran escenario. Cuando hablamos de competencia folclórica, este nombre aparece inmediatamente. El certamen para nuevos valores pre-cosquín nació como un espacio para descubrir y dar oportunidades a nuevos artistas de todo el país. A través de sus distintas sedes, músicos y bailarines buscan llegar a una de las grandes vidrieras del folclore argentino, el escenario mayor de Cosquín. Y llegar hasta ahí no es simplemente subir a un escenario y bailar. Detrás hay ensayos, viajes, nervio, preparación, profesores, compañeros y muchísimas horas de trabajo. Un ejemplo que tenemos muy de cerca es el de Agostina Collante y Maximiliano Zoraire, quienes representando a la sede de Alderete, Tucumán, fueron ganadores del Precosquín 2022 en el rubro Pareja de Baile Tradicional. Este logro les permitió llegar al escenario Atahualpa Yupanqui del Festival Nacional de Folclore de Cosquín, llevando una expresión de nuestra danza tucumana a uno de los escenarios más importantes del país. Y quizás ahí está una de las cosas más lindas de estos certámenes, porque detrás de cada nombre que escuchamos como ganador existe una historia de esfuerzo que muchas veces el público no llega a conocer. Una historia que comienza mucho antes de que se enciendan las luces del escenario.

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1: Bueno, ahora, después de haber hablado del pre-Cosquín, para los que lo conocen, ahora nos vamos hacia otro de los grandes escenarios de nuestro folclore, La Borde, particularmente el Festival Nacional de Malambo. Acá la palabra esfuerzo yo creo que toma una dimensión enorme, porque detrás de unos minutos sobre el escenario hay entrenamiento, preparación física, disciplina y mucho sacrificio. Y eso nos lleva a una pregunta interesante. ¿Hasta dónde puede llegar un bailarín cuando realmente tiene un objetivo? Bueno, de eso vamos a hablar ahora. Como decía hace un rato, si hablamos de competencia folclórica, hay un lugar que tiene un significado muy especial, que es el La Borde, en la provincia de Córdoba. Allí se realiza desde 1966 el Festival Nacional del Malambo, uno de los encuentros más importantes de nuestro folclore y un lugar donde el malambo ocupa el centro de la escena. Pero La Borde no es solamente un festival. Para muchos bailarines, llegar hasta allí significa haber dedicado meses de preparación, entrenamiento y esfuerzo para representar a una provincia y enfrentarse a otros bailarines que recorrieron un camino similar. El certamen reúne delegaciones de todo el país y contempla distintas categorías y disciplinas, además del malambo. Y hay algo que hace diferente a La Borde. El título de campeón nacional de malambo tiene un carácter único. El campeón no vuelve a competir por ese mismo título en ediciones posteriores. Por eso, ganar en La Borde no significa solamente obtener un premio, significa alcanzar una consagración que queda para siempre en la historia del festival. Detrás de esos minutos sobre el escenario hay muchísimo trabajo, ensayo, dolor, cansancio, viajes, nervios y sobre todo una enorme voluntad de superarse. Quizás por eso La Borde representa tan bien lo que hablamos al principio. Competir no es solamente enfrentarse a otro bailarín. Muchas veces el verdadero desafío es enfrentarse a uno mismo y tratar de ser mejor que ayer.

0: Bueno, acá nos están llegando algunos mensajitos justamente de una que unita una bailarina que le decimos competir y se pone al toque la pollera. Hablamos de nuestra querida amiga Valentina Cruz desde Montero, que también nos comenta que también aparte del pre-cosquín y el aborde está el pre-varadero, el campeonato nacional de malambo femenino. Ah, mira ese datazo que nos tira, que el certamen que hoy comienza y es de nivel nacional denominado Pequeños y Grandes Artistas,
1: el famoso PIGA,
0: dedicado más que nada a los más pequeños. Así es. Gracias por su aporte y bueno, la acompañamos también a compartir su opinión más que nada de los certámenes.
2: Ella que sabe tanto, ¿no?
0: Claro, ella que tiene un arduo camino en el tema de los certámenes, supo ser campeona en distintos certámenes de aquí de la provincia.
1: Y también acá en nuestra querida ciudad.
0: Así es.
1: En el certamen en el año 2025.
0: Así es. Bueno, aprovechamos y tenemos saluditos.
2: Sí, yo. Tengo saluditos para mi familia, primero que nada. Para mi mamá, mi papá, nos escuchan todos los programas. Mi abuela, que me está escuchando, saludos para ella. Y creo, bueno, no sé, para mis compañeros del ballet, que hay algunos que están siempre presentes, que nos escuchan todos los programas.
0: Bueno, yo también aquí saludar, que me comentaban que nos escucha todos los programas también, y yo no sabíamos, a la señorita, yo voy a decir señorita, Ana Ruiz, que es abuela de una gran amiga mía de hace muchos años. Así que bueno, gracias por escucharnos y por estar siempre aquí presente con nosotros.
1: Yo le mando un saludo muy grande para mi vieja, Vanessa, que está escuchando la radio. Que nos escucha siempre, todos los programas. Un saludo muy grande también para mi viejo, que también está escuchando la radio. Para Leandro, que nos pide un tema de los Manceros, que sonará más enseguida, ¿no? Después que terminemos estos temitas y pongamos los solicitados de la mañana. Y también un saludo muy grande para todo el grupo de teatro, del grupo del Teatro Municipal, que hoy recibieron un reconocimiento en el Honorable Consejo Deliberante y bueno, por haber formado parte de una obra las semanas atrás, también estuve yo presente. Así que un saludo muy grande para todos los chicos y estoy dándoles felicitaciones muy grandes por el gran reconocimiento que obtuvieron.
2: Acá tenemos un saludito de parte de uno de nuestros compañeros de la academia, el más romántico de la academia, diría yo.
0: Yo diría el Romeo de la academia.
2: Sí, se me hace que sí. Bueno, les leo. Buenos días, chicos. Saludos para todos ustedes. Quiero saludar a mi esposa hermosa y decirle que para mí es una excelente bailarina. Estoy enamorado de ella. Me tiene loco de amor desde hace muchos años ya. ¿Le pueden dedicar una hermosa samba para ella? Y de mi parte, para ustedes, el tema Tormenta de Vino. Bendiciones y éxitos.
0: Ese sería ¿quién para será? Facu, ¿no?
1: Ese sería para Facu.
2: Nuestro querido compañero Lucas Gauna, para su esposa Miriam. Así que, bueno, quedará a nuestro criterio la zambita, ¿no?
0: Ingenio, Lucas. Vamos agendando ahí los solicitados, querido operador.

0: Bueno, ahí de fondo están escuchando un poco de lo que van a escuchar dentro de un mes aproximadamente, la voz de Santiago Palavecino. Es un personaje muy importante, un cantor, un artista muy importante dentro de este rubro de competencias, dentro de este hermoso ámbito, que estará presente, ¿no?, dentro de poco tiempo acá en nuestra querida ciudad. Y bueno, no sé si es momento de soltar ahora la bomba, ¿no? O...
1: Yo preparé algo para esa bombita.
0: ¿Vos preparaste
1: más
0: algo?
1: Para el final, sí.
0: Bueno, perfecto. Entonces, ¿cómo continuamos hablando de los certámenes, de las competencias?
1: Perfecto. Bueno, ya hablamos un poco de lo que sería el pre-Cosquín, un poco de la Borde. Obviamente, como comentaba nuestra compañera Valentina, hay distintas otras competencias y certámenes que son muy conocidos, al igual que aquí mismo en la provincia. Pero bueno, ahora vamos a un tema que muchas veces nos preguntamos, yo creo que eso más que nada va al criterio de uno mismo, es que ¿qué mira un jurado? Ya sabemos que detrás de una competencia hay muchísimo trabajo, pero cuando llega el momento de subir al escenario aparece otra pregunta: ¿qué mira realmente el jurado? ¿Será que nos va a gustar, vamos a gustar el cómo bailamos, nos va a gustar el vestuario, le va a gustar el vestuario que elegimos, o solamente la técnica, el ritmo, la coordinación? También está la musicalidad, la interpretación, la postura. Pero podemos hacer todo técnicamente perfecto, pero ¿alcanza con eso si no logramos transmitir? Vamos a verlo.
2: Bueno, cuando un bailarín se presenta en un certamen, no alcanza solamente con saber los pasos. Detrás de cada presentación hay muchos elementos que el jurado debe observar: técnica, precisión, ritmo, coordinación, interpretación, expresión y presencia escénica. Los criterios concretos pueden variar según el certamen y el rubro. Por ejemplo, los reglamentos de pre-Cosquín establecen criterios específicos de evaluación para cada disciplina. Y en el folclore hay algo fundamental: no solamente importa cómo se baila, sino cómo se transmite la danza. Podemos tener una coreografía perfectamente ejecutada, pero si no hay conexión con la música, con la pareja o con lo que estamos representando, algo puede faltar. También entran en juego detalles como el vestuario, la utilización del espacio y el respeto por las características de la danza que se está interpretando. Por eso, detrás de esos pocos minutos sobre un escenario, existe muchísimo trabajo. Cada ensayo busca corregir un paso, mejorar una postura, encontrar una expresión o lograr que la pareja se vea realmente como una sola. Y quizás ahí entendemos que un jurado no está mirando solamente el resultado, está viendo todo lo que el bailarín consiguió construir durante meses de preparación. Porque cuando llega el momento de competir, ya no hay tiempo para corregir, solo queda salir al escenario, confiar en el trabajo realizado y bailar.
1: Como decía nuestro profe, bueno, contarles que aparte de tener las clases con la academia, tenemos como otros dos días en los que ensayamos, nos prepara como parejas de samba, nuestro querido profesor Ramiro, y él nos explicaba: nosotros ensayamos, bailamos cientos de sambas cada vez que nos juntamos a ensayar. Pero si nos ponemos a pensar, nos preparamos para bailar una sola samba. Para subir y bailar una sola samba para tres o cuatro personas que nos van a juzgar el cómo bailamos y, bueno, y los demás criterios. Pero creo que si nos ponemos como a analizar eso, nos preparamos solamente para bailar una sola samba. O sea, tenemos una sola oportunidad, ¿no?
0: Bueno, básicamente no, también de eso se trata, ¿no? Se trata de luchar, se trata de esforzarse, se trata de dejar todo, ¿no?, en cada samba. Nosotros en dos horas de ensayo tenemos alrededor de unas 30, 35 sambas que escuchamos. Y al escuchar tanto, al bailar tanto, al corregir tanto, al aprender tanto, muchas veces uno se frustra, y se frustra mucho al hacerlo muy seguido, al no entenderlo rápido, al no poder llegar a un punto que vemos muy lejano, ¿no? Y también de eso se trata de superarse, se trata de afrontar esos miedos que tenemos de pisar un escenario, se trata de afrontar esas pequeñas cosas que nosotros creemos que están mal, o de esas pequeñas cosas que nos dan vergüenza, se trata de superarse para poder lograr un objetivo que va mucho más allá de subir a bailar una samba, sino que es llegar a ese punto cúlmine que a nosotros nos encanta como bailarines, que es sentirse libres, haciendo lo que nos gusta, haciendo lo que amamos, y por sobre todo, buscando un poquito, ¿no?, de ese reconocimiento del sacrificio y del corazón y la garra que le ponemos a cada samba, a cada ensayo, y por sobre todo, ¿no?, a cada momento de distracción, y cómo nos levantamos de cada momento de locura que tenemos, por así decirlo, porque la frustración que te llega después de que no te salga un paso, o de pasar todo un ensayo con la cabeza en la mismísima nada, se supera solamente con otra samba. O sea, termina una samba y comienza otra.
2: Yo creo que algo de aquí que me resuena mucho, y es que no siempre lo es todo saber los pasos y saber la coreografía. Nos pasa mucho en ensayo que el profe, cuando comienza más que todo el ensayo, ¿no?, nos ve bailar, y si bien muchos ya no sabemos la coreografía y todo, dice, bueno, ya saben la coreografía, ya la conocen, ya saben los pasos, ahora bailen. ¿Por qué lo dice? Porque muchas veces lo que falta no es lo técnico, sino ponerle corazón a la danza. Muchas veces eso es lo que se ve más, que se vea todo parejito.
1: Claro, y hablando, por ejemplo, a la hora de bailar samba o de ensayar samba, nosotros, por ejemplo, medianamente ya conocemos lo que es la estructura de una samba, ¿verdad? Lo que nos queda ahora, más que nada, es darle nuestro plus, nuestra impronta. Y ahí también lo que, en el fragmento este que leían ahí Juli, habla de transmisión. Debe ser que una pareja, es muy diferente ver dos parejas que inmediatamente sepan lo que es bailar una samba, ir en los compases, hacer bien la estructura de una samba, pero creo que cuando hay una transmisión aparte, o sea, se siente esa transmisión entre las parejas, creo que le da como un plus mucho mejor y muy, muy aparte, digamos, a la pareja. No sé si comparten eso conmigo.
2: Sí, a mí en lo personal, cuando veo, bueno, ya que estamos hablando de la samba, cuando veo que una pareja se nota la conexión, es algo que, no sé, te llega, te emociona mucho ver eso.
1: Y creo que eso también nota el jurado, ¿no?
2: Sienten el amor en el aire, se diría por ahí.
1: ¿Y usted tiene conexión a la samba, Juli?
2: Yo creo que sí, no sé, ¿qué dirá la gente que me ve? ¿Qué dirá la gente que me ve
1: bailar? ¿Con quién tiene mayor conexión bailando?
2: Con mi pareja, por supuesto.
0: Bueno, hay algo muy importante también que nos explicó siempre, o por lo menos yo siempre sentí que lo explicó así el profe, y es que más allá de los compañeros, ¿no?, de tu compañero de baile, aunque, o tu compañero de baile, es muy importante que vos puedas demostrar, puedas transmitir, y por sobre todo puedas hacer sentir cómoda o cómodo a cualquier persona con la que te toque bailar, porque no se trata solamente de bailar con una sola pareja, de bailar con un solo compañero, con una sola compañera, sino que se trata de verdaderamente poder mostrar con quien sea que durante una samba, durante una chacarera, o durante un gato, una firmeza, esa conexión que se forma al comienzo de cada canción, esa mirada fija y ese entendimiento que sin palabras resulta a la hora de bailar. Eso también es muy importante, tanto a la hora de competir como a la hora de compartir el baile, y sobre todo es lo más lindo, ¿no?, el poder demostrar con quien sea lo que somos nosotros, que somos bailarines. Si somos bailarines, nos encanta bailar y no simplemente vamos a bailar con una misma compañera. Entonces también buscamos por ese lado poder demostrar todo lo que sabemos sin opacar y sin desmerecer a nadie con quien estemos bailando, ¿no? Eso es lo más importante para nosotros, más que nada.
1: Así es. Bueno, después de conocer todo lo que hay detrás de una competencia, queremos detenernos en algo que quizá todavía sea más importante. ¿Qué pasa con la relación entre los bailarines cuando hay un premio de por medio? Porque sí, competimos, queremos que nuestro trabajo sea reconocido y, por supuesto, todos salimos al escenario con la ilusión de hacer una buena presentación. Pero una competencia también puede ser un lugar para conocer personas, aprender de otros y compartir experiencia. De hecho, muchos certámenes folclóricos se plantean justamente como espacios competitivos, pero también formativos y de intercambio entre bailarines y academias. Y acá podemos abrir el debate entre nosotros. ¿Se puede competir sanamente? ¿Podemos querer ganar y al mismo tiempo alegrarnos por el compañero? ¿Una competencia nos ayuda a superarnos? ¿O a veces hace que nos olvidemos de lo más importante, disfrutar y mantener viva nuestra cultura? Quizás competir no sea el problema. El verdadero desafío está en cómo competimos. Porque podemos enfrentarnos a un escenario durante unos minutos, pero cuando termina la música, seguimos siendo parte de la misma comunidad folclórica. Y quizás el mejor premio no siempre sea una copa o un reconocimiento. A veces es volver a casa sabiendo que aprendimos algo nuevo, que conocimos gente nueva y que dejamos todo sobre el escenario.

0: Vamos a dar una pequeña pausita, que le mandamos fruta nomás, chicos, ¿no? No dimos pausita,
1: dimos
0: nada.
1: Pausa, no dimos stop, no hubo un basta.
0: ¿Podemos mandar un solicitado?
1: Así es, justo sí. Justo eso estaba buscando. El primer solicitado que me llegó, antes que nada, quiero mandarle un saludo a María Ponce de León, que nos felicita por tan bello programa de radio y que además es interesante y muy educativo, nos dice. Y ella quiere saber qué días ensayamos. ¿Qué días hay ensayo?
0: ¿Qué día?
2: Y ensayamos los días lunes y miércoles. Tenemos dos lugares, pero por el momento estamos ensayando en uno.
0: Así
2: que
0: es.
2: Sería la cancha de vóley que está por la Vélez Arfield al 540, creo, si no me equivoco.
1: Es la cancha
2: Vélez Arfield 540, así es.
1: Es el galpón de la cancha de vóley que está justo en la cuadra que sigue del Correo Argentino. Así que ahí igual ya le mando un mensajito a María avisándole los horarios, pero sería, y para todos también, paso a informarles, lunes y miércoles de 21 horas en adelante.

0: Y ahora vamos con un temita de los manceros que nos pidió Leandro a elección, ¿no? A elección nuestra. Así que los dejo con Vamos Viejo Todavía.
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0: Vamos Viejo Todavía. Es una emblemática chacarera compuesta por Onofre Paz y Juan Oscar Gómez, grabada por el legendario conjunto Los Manceros Santiagueños. El grupo nació en 1959 en Santiago del Estero, fundado inicialmente como dúo por Leocadio del Carmen Torres y Onofre Paz, convirtiéndose con los años en el baluarte más longevo del folclore tradicional argentino. Vamos Viejo Todavía funciona como un profundo homenaje a la figura paterna, a la resiliencia frente a los años y al calor de los patios santiagueños bajo de la sombra de una morera.
1: Bueno, siguiendo con el tema de las competencias, acá nuestra querida amiga Vales nos mandó lo que es su opinión que tiene ella respecto a las competencias. Opino que es un ambiente muy rico en conocimiento, ya que a través de distintos momentos que suceden a lo largo de un certamen, nos ayudan a nosotros como bailarines saber con qué contamos, qué es lo que tenemos, qué es lo que queremos demostrar y contar a través de nuestra danza. Suele suceder que esa competencia está arriba y abajo del escenario, muchas veces de mala manera, lo que es la envidia o resentimiento con el bailarín propio. Las malas miradas se sienten, pero uno aprende de eso y se hace inmune a todo eso. ¿Por qué? Porque nos tiene que importar lo nuestro, nuestra danza, valores y demás. Cada jurado tiene una mirada diferente cuando está evaluando. Hacen correcciones que sirven muchísimo para que uno sepa qué mejorar y corregir. Pero también existe el amiguismo, las chapas y bueno, todo eso, pero no quita que a uno lo ayude para crecer como bailarín. Ese datazo que tiró, ¿no? Desde mi lugar siempre trato de aprender en cada certamen, me suelo autocorregir y autoexigir mucho, pero es algo propio mío que me ayuda a mí misma. Mi desafío es superarme a mí misma y obvio que siempre disfruto cada escenario y en compartir con demás bailarines. Esa es la opinión que tiene nuestra Vale. Aprovechar y mandarle saludos a su mamá, a doña Marce y a su hermana Zoe, que también la Zoe es una gran bailarina y supo ya ser campeona en distintas competencias de aquí, en pareja tradicional más que nada, aquí en Tucumán. Así que un saludo para ellas.
0: Un saludo muy grande, ¿no? Para Vale, para Zoe y también para su madre. Bueno, yo la veo como muy, como referente, ¿no? En Monteros hay muchísimos referentes de lo que son las competencias. También hay otro personaje muy importante como es Fabricio Smith. Y su pareja, que en estos momentos no recuerdo cómo se llama, ya seguramente lo busco y lo digo, ¿no? Porque es hay que darle mérito.
1: Si no me equivoco, ¿no? Que no es mi apellido, no, o sí,
0: no recuerdo, pero ya lo buscaré y lo diré. Que ellos también son parte, ¿no?, muy importante de las competencias y sobre todo forman parte de una rica cultura que tiene la ciudad de Monteros. Así que muchísimas gracias por dar su opinión. Y sobre todo queremos decirle a los chicos que forman parte o formaron parte de distintas academias y que participaron en distintos certámenes, que nos envíen un mensajito con sus opiniones, con lo que piensan al respecto. Hay mucha gente acá en Aguilares que formó parte y estuvo también en varios certámenes, así que información yo creo que hay de más, opiniones hay de más, y bueno, ya escucharon las nuestras, así que queremos oírlas de ustedes.

0: También quería aprovechar este momento para mandarle un saludo muy grande a Matías Díaz y a su pareja, Alejandra Lasarte. Me alegro mucho de que les haya gustado la samba de la última vez que cerró el programa. Y le agradezco también por ser un fiel oyente, ¿no? Por estar siempre pendiente y mandando sus saluditos.
1: Saludo para la familia Costas, que siempre está presente y nos está escuchando también en el programa, así que un saludo para ellos. Y bueno, quiero atentos a todos los bailarines, profesores,
2: oyentes
1: que les gusta nuestro folclore, que nos está escuchando. Tenemos una información ya oficial y confirmada.
0: Hermoso.
1: Atentos. Justamente, hablando temas competencias, certámenes, samba, quiero anunciarle que este 12 de septiembre vuelven, porque ya estuvieron, vuelven a Aguilares, vuelve Esencia, un seminario intensivo de samba dictado a cargo de la pareja campeona nacional de samba en el año de este mismo año 2026. Agostina Collante y Maximiliano Zoraire, que también supieron ser campeones en el pre-Cosquín del año 2022. Vamos a estar con el lugar y el horario a confirmar. Lo que sí tenemos es que será el 12 de septiembre, si Dios lo quiere. Y además de eso, tendremos la música en vivo. Nos acompañarán dos personajes y artistas grandes que tienen los certámenes folclóricos, como lo es Santiago Palavecino e Iván Coria con su acordeón. Así que bueno, es un anuncio ya oficial, así que también para los compañeros de la academia que nos están escuchando, capaz que también se están enterando ahora, ya lo vamos a hacer el anuncio por redes, vamos a pasar más info a lo largo de los días.
0: Vamos a pegar panfletos por toda la ciudad, vamos a poner un pasacalle en cada esquina.
1: ¿Un pasacalle
0: en cada esquina, y vamos a plotear un par de autos para que todo el mundo se entere de este hermoso evento que se viene, de este hermoso seminario, que en su primer momento yo no tuve la oportunidad de hacerlo por otras razones, por otros motivos, y que lo espero con muchas ansias, ¿no? Porque aprender de esta hermosa pareja que se formó tanto, que aprendió tanto, que creció tanto, que ganó absolutamente todo.
1: Ellos hicieron el triplete, ¿cuál era el triplete? Era pre-Cosquín, Campeonato Nacional Samba y Varadero, creo que.
0: Así es.
1: Laborde.
0: Así es. Y bueno, es realmente un seminario que le viene como anillo al dedo a las personas que compiten, y que a nosotros nos viene como una caricia al alma para seguir haciendo de lo que más nos gusta y obviamente aprender, ¿no?, de los mejores y disfrutar también de los mejores, que es lo que queremos lograr con este hermoso seminario, y también con Santiago y con Iván, que nos encanta su música, nos encanta cómo interpretan las zambas, nos encanta escucharlos y practicar con ellos, porque básicamente en cada ensayo que nosotros tenemos es como si los tuviéramos tocando en vivo, ¿no? Porque siempre ensayamos con sus zambas.
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2: Yo creo que hay muchos chicos también de nuestra academia, ¿no?, que no tuvieron el placer por una o por otra cosa de poder estar la vez anterior, ¿no? Y que bueno, ahora vamos a buscar la manera y vamos a tener que estar todos, porque es una cosa impresionante lo que bailan, cómo enseñan estos chicos, es increíble.
0: Sí, es así es. También paso a comunicarles, ¿no?, del evento importante que se viene este fin de semana, este domingo 16 de agosto, en la ciudad de Monteros, en el Cine Teatro Marconi. Se viene la preselección de los Martín Fierro, y vamos a contar con una pareja que va en representación de la academia. Esta pareja es la pareja de Valentina Castillo y Facundo Villagra, que harán su interpretación en el rubro dúos. Y bueno, queremos desearle, ¿no?, muchísima suerte, que vamos a estar presentes nosotros para brindar nuestro apoyo. Y también paso a comunicarles que quien les habla también bailará ese mismo día, formará parte, yo formo parte del Gran Ballet Monteros, y estaremos también en la preselección. Así que están todos invitados a formar parte de esta hermosa tarde, de este hermoso evento que es traído a Tucumán, ¿no? Que engrandece la cultura de Tucumán y que también nos engrandece a nosotros como academia, porque los chicos van en representación nuestra.
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1: Bueno, le deseamos mucha suerte a los chicos, tanto a Facundo como a Valentina, que bueno, van a estar en representación de la academia. Mucha suerte para Lautaro, que también estará con su ballet de Monteros. Espero que bueno, tengan éxitos, y haremos lo posible para estar ahí acompañándonos. Así que bueno, sería un honor estar ahí presente.
0: ¿Quiere que larguemos?
2: Ajá. Ah, no, espera un segundo. Tengo aquí un solicitado de nuestra querida compañera Princesa.
1: Ah, no, podés, Julio. Sí, sí.
2: Ay, ¿cómo que no? me han hecho asustar. ¿Será que pueden pasar la samba Quiero tu voz en la voz de Santiago Palavecino, porfa?
0: Sí, así
2: saludos
0: es.
2: Saludos para Prince, que nos escucha.
1: Y para su pareja de baile Pato.
2: También, también.
0: Ahora, larguemos con el solicitado de Lucas. ¿Se acuerdan sí. cuál era?
2: Lo íbamos a elegir.
0: No, el que era para nosotros. ¿Se acuerda cuál era?
2: Ay, pero por supuesto.
1: Ah, Vino de Tormenta.
0: Lo dejamos con las voces de Orán. Tormenta de vino.

0: 3番フレーベル。
1: Tormenta de vino es una contagiosa samba humorística y picaresca compuesta por el prolífico músico y productor riojano Hugo Casas. La canción nació bajo la pluma de Casas como una poética y divertida metáfora sobre la amistad, la bohemia y el amor por el folclore, convirtiéndose rápidamente en un himno de las reuniones y peñas argentinas. Esta versión fue de las Voces de Orán.

0: Bueno, yo quiero aprovechar y hacer también un bloquecito de saludos, ya que se me llenó aquí el celu de mensajes de los chicos, de mis amigos. Quiero saludar, bueno, a mi familia, a mi papá, a mi mamá, a mis hermanos y a mi querida hija Faustina, que están presentes y me deben estar esperando para almorzar. Saludo para mi tío Pancho de Catamarca, que también siempre está presente y nos está escuchando. Un saludo para toda la familia. Y para el cocinero del ballet, que dice, saludo para todos los chicos ahí. Yo tuve el agrado de bailar y competir. Es algo muy lindo, una experiencia inolvidable, más allá de los nervios y la ansiedad que tuve. Es algo que jamás me olvidaré y algún día me gustaría volver a competir. Nunca es tarde, amigo Tony, así que bueno, sería lindo que vuelva a probar las tabas.
1: Otro saludito que tengo yo es volver a saludar, porque parece que no me estaba escuchando. Un saludo para mi madre, saluditos, y para mi papá también, que seguramente están juntos ahora, ya me están esperando para comer. No coman sin mí, por favor, espérenme.
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3: Bueno, tenemos un par de solicitados más. Tenemos una zambita para el amigo Lucas. De ahí tengo un tema de Lázaro, también en solicitados. Y bueno, obvio que
1: yo... Ese solicitado creo que es de alguien a quien no saludamos todavía, ¿no?
3: ¿Ah, sí? ¿De quién es?
1: De nuestro querido profesor Ramiro.
0: Me canso de nombrar a Ramiro, Julián.
1: Sí, lo has nombrado, pero no le he dicho saludos, bueno. Para usted, querido profesor, que
0: hola, Ramiro, trabajando. ¿Qué tal la comida? ¿Está rica? ¿Qué estás comiendo?
3: ¿Qué, no está laburando?
1: No está en su casa todavía, ¿no?
0: No, es el tonto. Debe estar ya comiendo el tuyo ahí.
3: Yo creo que debe estar laburando, querido prof.
1: Sí, debe estar full, prof.
3: Ahí nos dice que la zambit de la canción es pedido de su amigo el cordobés. Así que luego sonará Hoja en Blanco. Vamos, primero sonará una zambita que eligió mi querido compañero Samuel para nuestro compañero Lucas Jauna. Y luego sonará Hoja en Blanco de Soledad y Lázaro Caballero.
0: Un saludo para la Belu, nuestra compañera del ballet, que también nos está escuchando. Dice que un buen programa, así que gracias. Y gracias a todos,
1: gracias.
0: Por tirarnos las buenas.
3: Arullo de amor.

0: Y así pasó Arullo de Amor. Es una bellísima y romántica samba cuya autoría en letra y música pertenece al compositor Enzo Celis, y la canción cobró una enorme relevancia y popularidad en el folclore argentino contemporáneo gracias a la magistral interpretación de Rodolfo Pelo Luca. Ahora los dejo con la interpretación de Soledad y Lázaro Caballero de Hoja en Blanco.
1: Mencionar que esa samba la elegimos nosotros, ya que bueno, Lucas nos las dejó a nuestra elección, así que esa samba va en dedicación de Lucas Gauna a su esposa Miriam.

0: Hoja en Blanco es un verdadero fenómeno musical transnacional. Nació originalmente como un clásico del vallenato colombiano en 1997 y se transformó en un enorme éxito folclórico en Argentina en 2026 gracias a la colaboración de Soledad Pastorutti y Lázaro Caballero. A continuación estaremos con el último solicitado de la mañana, que claramente es un solicitado de quienes habla, de su querido operador interino, ¿no? Los días que no está nuestro profesor.
1: ¿Para quién va ahora esto que estás por poner, que no sé ni qué? ¿Es una dedicación?
0: Me encanta mucho este artista.
1: Hola.
0: Me gusta Franco Coria, su música, las huellas que tiene, las zambas. Son muy, muy de mi palo, ¿no? Muy, muy románticas. Entonces, esta vez los voy a dejar con un vals criollo que nació de un poeta del tango en realidad. Así que los dejo con Cuando miran tus ojos.

cuando miran tus ojos. Es originalmente un célebre vals criollo de 1932, escrito por el mítico poeta del tango, Enrique Cadícamo, y musicalizado por el director Adolfo Carabelli. En la actualidad, esta joya del cancionero rioplatense cobró una enorme popularidad en las peñas del folclore gracias a la sentida interpretación del cantor pampeano Franco Coria, quien la grabó con arreglos de guitarra criolla en su álbum Mi Orgullo Gaucho.

0: Y bueno, gente cita linda, oyentes fieles a nuestro querido programa, llegamos al final de lo que fue Raíces al Aire. Creo que nos extendimos un poquito más de lo normal, pero bueno, es algo que ya cada vez le estamos agarrando más gustito, y por nosotros estaremos horas y horas acá hablando de folclore, porque es algo de lo que tanto nos gusta. Bueno, hoy hablamos de competencia, de escenarios, de sueños y de todo lo que implica ser bailarín. Hoy fue más que nada un programa dedicado a esos bailarines que les gusta competir y demás cuestiones. Pero sobre todo nos quedamos con una idea de que no todo se trata de ganar. Por más de que sea una competencia, cada ensayo, cada presentación y cada experiencia nos deja algo para seguir creciendo. Porque el folclore también es encontrarnos, también es compartir, aprender y mantener vivas nuestras raíces. Bueno, quiero agradecer a los chicos por haber estado nuevamente aquí en este hermoso mediodía. Que ya está, hay solcito ya, ¿no? ¿Sí?
1: Así parece.
0: Salió el solcito. Así que bueno, muchas gracias, Juli, por estar este mediodía con nosotros.
2: Gracias por darme el espacio, como cada programa. Es un gusto estar aquí, acompañarlos. Así que gracias, y gracias a todos los oyentes, a la gente que aporta, a la gente que nos escucha y que le gusta lo que hacemos.
0: Bueno, muchas gracias, Lauti. Muchas gracias por, además de opinar, de compartir con nosotros, tiene el trabajo de ser nuestro operador y bueno, ahí está él manejando las máquinas.
1: Muchísimas gracias, chicos, por estar en otro programa más. Muchísimas gracias a todos nuestros oyentes, a toda la gente que se prende en este programa, que cada vez son más, cada vez hay más saludos, cada vez hay más solicitados y cada vez hay más cultura, ¿no?, en nuestra hermosa y querida ciudad. Así que luego de dar el cierre, ¿no?, y de que terminemos, va a sonar el solicitado del cual me estaba olvidando, que es Quiero tu voz, pero esta vez interpretado por Santiago Palavecino, que lo pidió nuestra compañera Princesa Barrera.
0: También agradecer a Lili por este hermoso espacio que nos brinda, un hermoso estudio para poder brindarles nuestro programa. La verdad que agradecer a toda la gente que forma FM País 101.1. Soy Samuel Barrio Nuevo, el que les habló, el que condució el programa. Fue un placer acompañarlo en esta hora. Esto fue Raíces al Aire por FM País. Y bueno, y nos encontramos en el próximo programa, que será el día viernes, si Dios lo quiere. Un abrazo grande. Y ya saben, nunca, nunca dejen de sonar nuestras raíces. 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

Los aplausos bien fuertes, así se hace el más romántico en esta noche especial, donde estamos dejando grabado por el más romántico, el auténtico, se llama. Lo dejamos a la urraca con mucho cariño y dice así.

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1: Buenas noches para todos. Vamos a cantar esta bonita canción.

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Te mandaba un granito.

con De Futura, la Madrid Barrio Pilar. Estamos grabando en el Monumental Sargento Cabral, en nuestro último día. Chunchula, Los Bolivares, Colonia Lola, Barrio Mule, Barrio Mule, Ramiro de Escalada, Barrio Comercial, Villa Libertador, Barrio Villa Cabrera, Villa Corina, Villa Sara, Villa Marta, Villa Escribo, Villa El Tachito. Ahí va, Kennedy, Los Pinos, Los Pinos.

0: gracias a Rodrigo.
1: Fuerte aplauso para Walter. Otra de los herederos que se suma al staff del Potro Cordobés. Así grababa.

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Bueno, ahora vienen dos cumbias. La primera canción es del señor Sergio Denis. Y la segunda canción del señor Cacho Castaño. Cuando quiera, maestro, esto que dice.

Y ahora esto que dice más o menos así. Le mentí que por ellas yo iba a dejar mi mujer y mis hijos. Le mentí tantas veces que anoche se fue y al marcharse me dijo:

0: Muchas gracias.
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0: gracias, gracias.
1: Para él. Raulito Morales.
0: Gracias, gracias Sol, gracias.
1: Qué lindos recuerdos, por Dios.

0: Es la hora 21.
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